para Robin Guanuche, Marixa Loarte, Juan Pablo Villamagua, Carol Villamagua, Saskia Villamagua, Francel Villamagua.

Amaroxi, Loarte, a Lucas, Loarte, a Ezequiel Loarte y a Isaac Loarte. Seguimos con más música.

Estamos a través de Radio Loarte Estéreo. Le informamos la hora, son 19:23 minutos. Seguimos con más música.

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1: Atención a la hora nacional, exactamente marcamos las 20 horas en el Ecuador continental. Muy buenas noches, señoras y señores, amigos y amigas. Bienvenidos a compartir la noche de gala, la noche del pasillo ecuatoriano a través de Radio Loarte, la voz y ventana del artista. Les saludo, su amigo, siempre un honor de placerle grata compañía hasta las 21 horas, 9 de la noche, con pasillos de ayer, de hoy y de siempre. Bienvenidos, amigos y amigas, a la noche de gala.
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0: Amigos y amigues,
1: ya estamos listos y previstos para iniciar la programación de la noche.
0: Noche de gala del Pasillo Ecuatoriano. En este día viernes 24 de julio de 2026. Qué gusto, qué honor, qué privilegio estar, amigos y amigas, en esta noche estelar, noche de gala, noche del Pasillo Ecuatoriano.
1: Gracias a quienes están en nuestra sintonía. Amigos y amigas, bienvenidos.

Así hemos iniciado la programación de la noche, noche estelar, noche de gala, con los hermanos Montesel, Amor Perdido. Saludos a quienes hay en nuestra sintonía, en los diferentes lugares, sectores del país y del mundo. Gracias por estar con nosotros en esta noche especial. El saludo para Nancy Angamarca y Diana Angamarca, a los amigos en Nanguipa, en el cantón Centinela del Condo de la provincia de Zamora, Chinchipe. Saludos también para José Lucero, que está en nuestra sintonía. Muchas gracias a los amigos que nos siguen en la programación de audición de gala del pasillo ecuatoriano. Vamos también a saludar a los amigos que nos siguen a través de las diferentes plataformas. Saludos para don Fabricio Tene, que está en nuestra sintonía. A ver, vamos a saludar también esta noche a Danilo Méndez, que nos sigue con sus amigos en esta noche especial, noche de gala del pasillo ecuatoriano, noche de pasillos, pasillos de ayer, de hoy y de siempre. Saludos para Alfredo, de igual manera el saludo para don Fabricio Tene, para los amigos Héctor Polibio, que está en nuestra sintonía, de igual manera para Duval Estrada, para Héctor Polibio y más amigos que están en nuestra sintonía. Salud para Duval Estrada, para Silvano, para Rosalía Díaz, para los amigos, amigas que están en nuestra sintonía. Gracias por su preferencia. Salud para don Pepe Manuel, José Manuel está en nuestra sintonía. De igual manera para Juanito Culipoma. Gracias a nuestros seguidores que comparten la noche especial, noche de gala, noche de pasillo de ayer, de hoy y de siempre, porque esto es nuestra música, porque hemos nacido, hemos crecido con ella. Es una forma de identificar, añorar a sus padres y parientes que un día se marcharon en busca de un futuro mejor, y algunos que nos adelantaron ya al coro celestial. Saludo para Norman Jumbo, para los amigos, amigas que se integran a la noche de gala. Saludo para el abogado de la República, también que se une a la programación, para don Wilson. A ver, para don Wilson, sí. También para don Hernán Feijó, que está en nuestra sintonía. Seguimos con más temas, más canciones en este fin de semana. Aquí están los amigos lojanos, el talento lojano, el trío de nuestros amigos del programa de Cantores de mi Tierra. Este trío está integrado por tres grandes talentos, tres voces, tres guitarras y una sola melodía, que nos interpretan Amor Perdido. ¡Bienvenidos!

Acción la voz y estilo del trío Armonía, demostrando su talento, haciéndonos deleitar con sus más bonitas canciones en esta noche de gala, noche del pasillo ecuatoriano. Qué gusto saludar a los amigos, amigas que están en nuestra sintonía. Tengo el placer inmenso de saludar a los amigos de mi querida tierra de Chuquiribamba. Saludos para don Juanito Morocho, se encuentra en el proyecto eólico 3. Bueno, vamos a compartir, me permite compartir su mensaje. Saludos desde Chuquiribamba, Santo Domingo de los Eólicos, a full sintonía y full trabajo de guardia.

Vera, para los amigos, amigas que están en nuestra sintonía, gracias. Felicidades a nuestros amigos, saludos para Isaac Cadena, para José Maza, para los amigos en España, en Lorca, Murcia, Valencia, en Mazarón, sector del Carmen, también nuestro saludo. Saludos también para un gran amigo en Madrid, para el licenciado Robin Valdivieso. Felicidades, un abrazo lleno de cariño y afecto desde la geografía lojana del sur del país Loja, la ciudad más bonita del mundo, la ciudad pequeñita y de cristal. Saludos también para Vicente Vélez, para Cristo Fernández, para los amigos, amigas que disfrutan de esta noche especial. Y nosotros hacemos grata compañía con más temas, más canciones en este fin de semana. En el sector Reina del Cisna, también sintonía total. Saludo para don Juanito Miguel, para su querida esposa y más familiares. De igual manera para su querido padre, para don Hugo Angabarca, que está en nuestra sintonía. Saludo también para Sandrita Quito, para Ángela y para más amigos que se unen a la programación de la noche. Aquí está la voz y estilo de los Chazos Montesinos. ¿Recuerdas los Chazos Montesinos que nos entregaban su talento? Solo hoy, solo nos han dejado sus recuerdos, su talento. Es que es la ley de la vida. Nosotros también quedarán los recuerdos plasmados y ya tenemos nuestras grabaciones, quedarán ahí. Saludos. Vamos con el bonito tema Besos de Despedida. En la voz y estilo de los Chazos Montesinos de la ciudad castellana Loja.

0: Chorritos de luz. El nuevo estilo de nuestros autores y compositores ecuatorianos. Salud para don Orlando Sullón Tobada, que está en nuestra sintonía. Para Floros y Salima también, el saludo muy efusivo de quienes hacemos la programación de audición de Gala del Pasillo Ecuatoriano. Lo Arte Estéreo, la voz y ventana del artista. Reiteramos el saludo a los amigos. Sanidad está en nuestra sintonía en los diferentes lugares, sectores del país y del mundo. 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
0: Estamos de regreso para continuar con la programación de la noche, noche especial, noche de Gala del Pasillo. Saludos para Estercita VC, que están disfrutando de esta noche especial, noche de Gala, noche del Pasillo Ecuatoriano, que se transmite de generación en generación y llega a su noble corazón. Saludos a don Juan Miguel, que está en nuestra sintonía, el sector de los eucaliptos. Saludo muy especial también para los amigos en el sector del Porvenir. También a los amigos, amigas en el sector de Huelas Pambas. Saludo para la familia Angamarca Curipoma, para don Tobar, para la señora Evangelina, para don Rigoberto. Para el saludo también para los amigos, amigas de la familia Tene Angamarca. Saludo para don Salomón. Aprovechamos la oportunidad también para saludar en la localidad, en la calle Loja, a la familia Curipoma, don Gustavo. ¿Qué tal, mi estimado Gustavo? Ya listo y previsto para el fin de semana. Saludo para la señora Julia Angamarca, para toda su querida familia. Aprovecho la oportunidad también para saludar a los grandes amigos en el sector de la Bahía. Ya está don Jesús Ángel, también nuestro querido amigo don Adalberto y su querida familia, disfrutando del fin de semana. Las hermanas Mendoza Suárez. ¿Hasta cuándo, corazón, palpita tanto?

Un bonito tema, esquiva. Saludos para los amigos y amigas en diferentes sectores, diferentes lugares. Saludos para don Adán Jaya. También saludamos a los amigos en la capital de los ecuatorianos, en Yaruquí. Bendito para don Ernesto Angamarca, su querida familia. Un excelente fin de semana. Saludos también para Producciones Puma en la linda ciudad de Caramayo. Saludos para don Eddie Puma. Gracias por estar con nosotros. El saludo para don Carlos Julio, para don Pedro Cedeño, que está en nuestra sintonía. Vamos también a saludar a los amigos, para Ligia, para Ivanova Castillo, que están en nuestra sintonía. Éxitos y años de hoy y de siempre.

0: Aquí estamos con las mejores canciones de ayer, de hoy y de siempre. El saludo para quienes están en nuestra sintonía en los diferentes lugares y sectores del país. Gracias por compartir la programación de la noche y este fin de semana a través de Radio Norte, la voz ciudadana de la fiesta.
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0: Continuamos, amigos y amigas, con más canciones de ayer, de hoy y de siempre, con nuestros autores y compositores lojanos y ecuatorianos. Saludos en esta ocasión para el Cachorro en la ciudad de Loja. Para los amigos que están en las diferentes plataformas que nos siguen, saludos para don Carlos Iglesias. Para los amigos en la capital de los ecuatorianos, saludos para don Javier Garzón. Para Carlos Iglesias, que está en nuestra sintonía. Saludo también para Olguita Fiallos. A los amigos, amigas en el sector del rodeo, disfrutando de esta noche especial. Saludos en el mirador para la señora Julia Tene, para Denis Isabel, para Julia Carlota. Saludos también para don Víctor Quito, para Ernesto Angamarca y más amigos, amigas que están en nuestra sintonía en los diferentes lugares, sectores del país y del mundo, compartiendo la programación este fin de semana con pasillos clásicos, populares y románticos. Saludos para Naye. Y más amigos, esta es nuestra música a través del Duarte Estéreo.

Un hermoso tema, culpa del género del pasillo. Saludos en la calle José María Velasco Ibarra y Carlos María de la Torre, a don Tobías Tene, para su querida esposa, la señora Luz Acamarca, están en nuestra sintonía. Y hay muchos amigos que aman el pasillo, que ejecutan, que tienen su instrumento en su hogar y la cantan. Qué bien por ello, felicitaciones. Porque conocer la música es conocer una partecita del cielo. Por lo tanto, nuestra felicitación a los artistas que se esmeran cuántos años para poder graduarse, más de unos 12 años en el conservatorio. Y luego salen profesionales. Saludos a Saskia y Tati Juan Pablo. Para el saludo también para sus queridos padres, para Maritza Beatriz, para Francis Gonzalo, para Carol Noelia, que están disfrutando de esta noche, un fin de semana a través de Radio Luarte Estéreo. Luarte Estéreo, más lejos con su voz y más cerca a su pueblo. Saludos también para Vicente Hernán Angamarca. Gracias, mi estimado Vicente, un excelente fin de semana. El saludo también muy efusivo para Yuli Angamarca, para nuestros amigos, amigas, para María Angamarca, el saludo para Vilma, para todas nuestras amigas, el saludo para don Javier Garzón, que están en nuestra sintonía. Éxitos de ayer, de hoy y siempre. Continuamos con más temas, más canciones en esta noche de gala, noche de pasillos. Ya no te quiero, pero no te olvido. El trío Madera Dorada en esta noche. ¿Será cierto? Ya no te quiero, pero no te olvido. Es el dicho nomás.

0: Utilizamos la voz y estilo de Juan Fernando Velasco con el tema Guayaquil de mis amores. Saludos. Conocemos que en la ciudad de Guayaquil están celebrando sus festividades. El saludo para quienes son guayaquileños, pero están radicados en nuestra ciudad de Loja. Saludos para los amigos, amigas que disfrutan esta noche. Saludos para Elvia.
1: Son las 9 en punto.
0: Saludos para Elvis. También saludamos para Jesús, para María Inés. El saludo muy efusivo también para nuestras amigas, amigos. El saludo para los hermanos Carlos. Vamos también a saludar en esta oportunidad para nuestra amiga Alma. El saludo muy efusivo para Blanca Barreto. Para más amigos y amigas que están en nuestra sintonía. Amigos, amigas, estamos llegando a la parte final de la programación de la noche de gala. Agradecemos vuestra amable sintonía y les deseamos un excelente fin de semana. Que sea de unidad, de fraternidad, junto a sus seres queridos y más familiares y amigos. Un excelente fin de semana. Que Dios le derrame muchas y abundantes bendiciones. Cerramos la programación con la pena de mi viejo. Ya está aquí la compañía de su amigo Servio Wilman Luarte. Un abrazo gigante para los amigos, amigas que están en nuestra sintonía en los diferentes lugares, sectores del país. Saludos para María Gamarca, para usted amigo, amiga, que nos permite llegar a sus hogares. Hemos y transmitimos en diferentes plataformas a través de Luarte TV, señal abierta. Para los amigos que me puedan seguir, estamos también a través de www.luarteradio.com. Estamos en diferentes plataformas, por lo tanto, nuestro sincero agradecimiento. No cerramos las 24 horas, estamos en el día y en la noche haciéndoles grata compañía. Por lo tanto, el saludo a los amigos en Madrid, en Lorca, en Murcia, Valencia. Saludos para Irma Estila, para Irene, para la simpática Natalia. De igual manera, el saludo para Efraín Lundendorf. Saludos para don Guillermo Gualán. También están en nuestra sintonía. Para usted, amigo o amiga, un excelente fin de semana. Si Dios permite, estaremos el día lunes con pasillos de ayer, de hoy y de siempre. El día de mañana estaremos con música variada. Un fin de semana, el domingo, domingos, para recordar con temas de ayer.

0: De esta manera, amigos y amigas, hemos presentado Audición de Gala del Pasillo Ecuatoriano. Agradecemos vuestra amable sintonía. Les invitamos a otra programación.
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Atención, la hora son las 9 de la noche con 7 minutos, 21 horas 7 minutos en el Ecuador continental. 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

Atención Laboral Nacional, exactamente a las 9 de la noche, 40 minutos, 9 y 40 minutos. Amigos y amigas, están llegando a la parte final de la programación correspondiente al día viernes 24 de julio del 2026. Agradecemos vuestra mala sintonía. Les invitamos a otra programación similar el día de mañana. Una excelente noche. Hasta aquí la compañía de su amigo servidor, Wilman Duarte. Felicidades, buenas noches. Nos vemos el día de mañana.

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1: Gracias, Paco.

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0: ¡Están! ¡Bueno!
1: Muy cordial a todos y cada uno de ustedes por apoyar el folclor, por apoyar con la música latinoamericana. Somos Kayak y estamos brindándoles un saludo lleno de amor y sentimiento. Hemos empezado con esta canción que decía Orgullo y vamos a seguir compartiendo con ustedes ahora algo muy romántico que dice Destino Cruel.

Y ahora sí nos vamos a disfrutar. Ya hemos sufrido, llorado, les hemos cantado las verdades, algunos, algunas también, dicen por ahí. Vamos a bailar nuestra música nacional, algo grabado de Ailed. La voz de oro, volumen 2, 3, ah no, volumen 3, para todos ustedes, para que lo disfruten ahí en casita. Maestro, dice...

y todo el mundo dice: quiero ver esos corazoncitos arriba, esas manitos arriba, ese dedito arriba. Y muy pronto estaremos ahí más personalizados. ¿Sabes?

0: Ainda vai.
1: Con eso hacen su debut y presentación el nuevo trío Serenata, así cantando, alegres para todos ustedes.

0: Nos acompañan en las guitarras los maestros Giovanni Acosta, Carlos Orbe y Mesías Simbaña. Y estas voces magistrales que han interpretado en este programa van a ser una peña para ustedes.
1: Y con música de nuestra patria.
2: Qué maravilla.

0: Así se canta El Pasillo.
1: Y vamos a ver qué sorpresa nos tiene Dalila Bowen en ese instante de la peña del show de Hilda.

0: ¡Viva Ecuador!
1: ¡Viva!
0: ¡Eso!
1: ¡Viva nuestra música!
0: ¡Que viva!
2: ¡Y que viva el 2014!

0: señoras y señores.
1: Hola, ¿qué tal? Soy Robin. Qué gusto que nos acompañen. El día de hoy tenemos un invitado en cabina de lujo. Hablamos de Jorge Aguirre. Bienvenido. Cuéntanos, ¿qué tenemos de nuevo?
2: Buenas noches, gracias por la entrevista. Arribando de un viaje internacional y dispuesto pues a...
1: Jorge.
2: Perdón, ¿me decías?
1: Sí, cuéntanos, ¿qué tenemos de nuevo?
3: ¿Cómo?

Este hermoso popurrí de tonadas, linda guambra y cansados pies, para ustedes, con mucho aprecio, de Marcelo Sánchez, Mauricio Santiana, Mesías Imbaña y Patricio Purucajas. Disfrútenlo.

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0: Ya está hecha la cosa. Ya está hecha la cosa y sigue. La rebalosa, mi compadre. ¡Vamos ahí!
1: Tío.

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Entonces, ¿qué quieres? ¿Qué quieres que haga? 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